0: comentar el trailer con el super equipo que tengo de audio y a pelarse el pasaje y pintamos todo en esta bucera. Llega Pecucci, llega la fiesta en el pasillo, saben que Pecucci con la línea se le encargó la fiesta siempre en la cuadra.
1: ¡Qué grande!
0: Así que mandame un saludo muy especial para toda la gente de Zona Norte, Barrio Castañares, Parque Belgrano. A toda esta linda gente que te escuchan todos los santos días, hermano querido, te mando un abrazo gigante. ¡Ganamos hoy día, ganamos!
1: ¡Claro que sí! ¡Qué grande! ¡DJ Pica, querido! ¡Qué grande, mi hermano querido! ¡Tremendo, eh! ¡Mirá vos, un alumno de Flaco Rojas! ¡Qué grande! Encontramos un alumno del Flaco Rojas. ¡Mirá vos! ¡Qué grande!

0: es mi querido hermano, el number one, el super killer, mi hermano Jorge Ceballos, ídolo máximo. ¿Cómo está, Jorgito? ¿Todo bien? ¿Estás escuchando? Estuve escuchando, no es que me guste el puterío, pero... Estuve escuchando, lo estaba nombrando el Flaco Roja. Yo fui alumno del Flaco Roja, también casi toda mi secundaria acá en el Colegio Batalla de Salta.
1: ¡Mirá vos!
0: Un excelente profesor, una gran persona, una maravilla. Si te escucha todos los sábados, bueno, pregúntale si habrá renegado conmigo, si no, ¿cuántos eventos habremos dado juntos? Los famosos asaltos privados que hacíamos nosotros. Te mando un abrazo enorme, mi hermano querido. Sabes que te quiero mucho, te aprecio un montón. Y bueno, ya estoy llegando a mi casa para armar la super previa. Voy a conectar el televisor con el super equipo que tengo de audio y a pelarse el pasaje. Y pintamos todo en esta bubucera. Llega Pecucci, arma la fiesta en el pasillo. Saben que Pecucci Colorini es el encargo de la fiesta siempre en la cuadra. Así que mándame un saludo muy especial para toda la gente de la zona norte, Barrio Castañares, Parque Belgrano. A toda esta linda gente que te escuchan todos los santos días, hermano querido. Te mando un abrazo gigante. ¡Ganamos hoy día! ¡Ganamos!
1: ¡Claro que sí, mi amigo! Que era de DJ Peca Corradini, querido Pecucci. Que era de Peca, querido, un abrazo enorme, ¿eh? Gracias por estar ahí. Mi amigo DJ Peca, señores. Peca Corradini. De Castañares. De Barrio Castañares, señores. Mirá qué lindo tenerte por acá, Peca, querido, ¿eh? Mirá vos, también alumno del Flaco Roja, el queridísimo profe Flaco Roja, qué grande, vamos todos. Che, tengo más alumno del profe Roja de Castañares por acá, escuchando la radio. Ya, con este tengo dos, ¿eh? Va David primero, Pequita Corradini. Según tengo más alumnos que estén escuchando la radio del Flaco Luis Roja, ¿eh? De nuestro querido amigo, del profe Roja, Luisito Roja, por acá. Jubilado ya, mi amigo, ¿eh? Qué grande. Así que si tengo más alumnos del profe Roja, me mandan mensajito aquí en la radio que queremos saber cuántos alumnos están escuchando la radio en este momento. Alumnos del profe Roja de Castañares por ahí, de Luisito Roja, del profe querido, a ver, tengo más alumnos. Primaza querida, ¿cómo estás, primaza querida? Desde Buenos Aires también mandándome mensajitos, mi primaza querida, por ahí escuchando la radio, escuchándonos, así que, ¿cómo estás, primaza querida? ¿Cómo estamos por ahí? Era, mirá qué lindo. Gustavito, mi amigo Gustavito de la provincia de San Juan, ¿cómo estamos? Dice por ahí. Hace mucho que no lo escribo, pero siempre escuchando Radio DJ, dice mi amigo Gustavito de la provincia de San Juan, más precisamente de Iglesia, localidad de Iglesia de la provincia de San Juan. Qué grande, Gustavito, bienvenido, mi amigo, ¿cómo estamos, eh? No escriben, pero obviamente están ahí prendidos escuchando la radio, así que un abrazo enorme, Gustavito, querido, desde Iglesia, San Juan. Qué grande. Vamos todavía. Che, tengo más alumnos o alumnas de nuestro queridísimo profe Luisito Roja por acá, escuchando la radio, prendido con nosotros. Me manda mensajito aquí en la radio en este numerito.
2: Mensaje de texto y WhatsApp al 387-5171.

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de Bravo and the DJ. Este es un proyecto español de rap y música de baile liderado por el vocalista y fotógrafo DJ Paco Bravo junto a Joe Rosario y Sebastián Heredia. Estos genios que arrancaron la popularidad a finales de los años 80, principios de los 90 en España, Argentina, gracias a este super éxito llamado Difícil Rap. 1989-1990 sonaba esta super canción con este super estribillo que decía: como te dije, ¿eh?

a los 60 años tras sufrir un accidente de moto en Palma de Mallorca. En los últimos años estaba a cargo de un negocio de fotografía en lo que es capital Balear, en la capital Balear. En octubre de del 2024, a los 60 años, tras sufrir un accidente en moto. Estoy hablando de este señor que estás escuchando de fondo. Estamos hablando de Bravo Paco and the DJ. Que pegó en España, en Argentina, en todo el planeta.

que tenía dos super hits. Este que estamos escuchando, llamado Difícil Rap, Difícil Rap. Y el otro hit que se llamaba Sexo Sentido. Uno de los primeros productores en lo que es el rap, en lo que es el hip hop. Mezcla de música electrónica, mezcla de música pop. Que empezaba a desparramarse por todo el planeta, por todo el mundo, con estos super hitazos. ¿Se acuerdan? Ahora, Sexo Sentido.

0: Andes. Señoras y señores, presentándote a Paco. Bravo Paco and the DJ. Hoy estamos pegados con los 90, ¿no? Con los tremendos 90, señoras y señores. Tremendo, tremendo, tremendo, la verdad. Muchas gracias por todos los mensajitos que tenemos acá en la radio. La verdad, nos encanta recibir tantos mensajitos de ustedes de ahí, del otro lado, que están prendidos a la radio. Mensajitos como los de Mauro, por ejemplo. Un espectáculo en la música del día de hoy. Los separadores para la época de los 90 le dan un estilo único, dice mi amigo Mauro. Qué grande, Mauro. La verdad que sí, ¿no? Tremendo. Hoy, claro, los separadores que son exactamente de los 90, de las radios de la Energy. De Energy, de la Z95. Le damos ese toque, ese estilo de los tremendos 90 como tiene que ser. Qué grande, Mauro, ¿eh? Saludos grandes desde Humahuaca, provincia de Jujuy. Siempre escuchando la radio, todo volumen. Mauro Alemán, así, Alemán. Mauro Alemán. Gracias, Maurito, querido, desde Humahuaca. Un abrazo enorme, mi amigo, siempre presente desde Humahuaca, desde la quebrada de Humahuaca, provincia de Jujuy, prendido a la radio. Y hoy prendido con estos tremendos 90, que dan que hablar, que tenemos tantos mensajitos de toda la gente que empieza a recordar a... con estos soniditos, empieza la memoria por ahí. Grande. Qué lindo es volver a recordar, señores. Gracias, Mauro, querido. Quiero tu cuerpo, dámelo. Quiero tu cuerpo. Quiero tu cuerpo, dámelo. Mirá qué lindo mensajito que tengo también por acá, Quiero tu cuerpo. Nacho, de los Formic, querido. ¿Cómo estás? Mandame saludos, dice, a la gente del Mu Argentina, que te estamos escuchando en el stream. El stream del juego de parte de Nacho de los Formics. Nachito querido, muchas gracias. Saludos enormes ahí para toda la gente del Mu, que está prendido, del Mu Argentina, prendido en el stream por ahí. Están jugando los chicos, mira qué lindo, ¿eh? Un abrazo enorme ahí para todos, jugando a estas horas. Qué grande, vamos todavía. Nachito, un abrazo enorme, Nachito de los Formix. Andamos streameando por acá con la gente del Mu, escuchando la radio del Mu Argentina, así que un abrazo enorme por ahí. Siempre dice, les encantó la música por acá, así que un abrazo gigante, gigante, gigante para todos los chicos del Mu Argentina que están streameando por ahí. Están jugando un poquitito. Muy bien, haciendo la previa hasta que, obviamente, hasta que llegue ese super partido de Argentina, señores.
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La versión de Café Tacuba, señoras y señores, ¿cómo te extraño? Este es un cover del queridísimo Leo Dan, señores. Quedó linda, ¿no? La versión a través de Café Tacuba, en una versión moderna, más nueva. Lanzada en el año 1996 para esta súper canción.

0: estás escuchando ahora, a estas horas, señoras y señores, a las 9:43 de la noche, te estoy presentando a una de las tantas bandas mexicanas. Te estoy presentando a Caifanes desde el año 1993. Aquí no es así, Caifanes, señores, una de las tantas bandas mexicanas que obviamente llegó a la par y antes que llegue Maná a nuestros oídos. 1993 para los Caifanes, señores.
1: 1993. Los 90 marcaron una época. Los 90 marcaron una tendencia.

dijeron que en el año 94 ellos lo hicieron posible. En honor, obviamente, a uno de los grandes argentinos. Es una versión, para algunos que la van a escuchar por primera vez, media rara. Pero es una versión tremenda. Es para escucharla esta

presentándote los tremendos 90, señores. Con algo de buena musiquita que pasaron por los 90. Buena musiquita que hace bien a nuestros oídos.

0: señoras y señores. Todo el mundo. Todo el mundo ya. Con algún aperitivo, con alguna previa, con algo, con algo, con algo.
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super previa de nuestra Argentina querida, señores. ¿Cuál es la cábala, señores? La cábala para este fin de semana. La cábala para alentar a nuestra Argentina querida.

se escucha el sonidito de fondo. Escucha. Lo que quiero contarles es que esta versión pertenece al Mundial 78. Una de las tantas canciones que arrancaba en toda la República Argentina. Esta versión es la versión disco. Pueden escuchar el ruidito de un disco de fondo.

es una de las primeras que salió en el disco, en el long play, que todavía, obviamente las canciones, por respeto, era cuando los argentinos todavía respetábamos las palabras y todo lo demás. No podíamos decir quilombo, no se podía decir quilombo por no faltar el respeto a lo que es la gente, a la escucha, al oyente. Esta es la versión que salió después del Mundial 78, señoras y señores, la versión original del Vamos, Vamos Argentina, que esta barra bullanguera no te deja de alentar. Ahora tenemos una barra quilombera, señores.

por Barra Quilombera, señores. Tremendo, ¿no? Esta es la previa, señores. El aliento para nuestra Argentina. Lo que se viene, lo que se viene, lo que se viene, señores.

nos vamos, nos vamos. Gracias a cada uno por tantos mensajitos aquí en la radio. Señores, nos vamos, nos vamos, nos vamos. Queremos ver a nuestra selección. Y vamos por las cuartas todavía, señores. ¡Sí!

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1: Qué grande, muchas gracias a cada uno de ustedes, señores. Nos vamos despidiendo. Nos vamos a hacer la previa. Un besote enorme a mi primaza querida, a todas las chicas que hacen la cábala ahí de chicas, exclusivamente chicas. Así que un besote enorme, enorme para todas. Qué lindo, la cábala, mirá la cábala oficial, solamente chicas, mujeres por ahí. Mirá qué lindo, así que un besote enorme, primaza querida. Perito, un besote enorme por ahí, me imagino que está también ahí. Obviamente mi sobrina querida, muy bien, y las chicas. Pequitas querido, Pequitas Corradini, que me manda una fotito por ahí, ya todo listo, preparado por ahí con toda la familia. Qué lindo, mira esa cábala, por favor, esa cábala tremenda, me manda la fotito. Qué grande, Pequitas querido.
2: Ahí está, mira mi hermano querido, estamos haciendo la prueba de la casa, estamos acá. Estamos más, está mi hermana Rita, mi sobrina Zoe, mi mamá Latina. Por supuesto que está Pichuta también. Siempre está presente, estamos acá, papá. La previa acá. Mira el equipito, tengo que escuchar musiquita. Acá estamos escuchando, todo el culo estamos escuchando acá.
1: Qué grande. Qué grande, Pequita, querido, un abrazo enorme. Saludo enorme ahí para toda la familia haciendo la previa en una cámara.

0: vamos, queremos ver a Argentina. Argentina campeón, como tiene que ser. Vamos por la cuarta todavía. Vamos, Argentina, nos vamos. Gracias, gente. Buen fin de semana para cada uno de ustedes. Gracias por estar aquí en este Radio DJ. Nos vemos, gente. Buen fin de semana.
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abrazos enormes y que gane Argentina, señores. Vamos, vamos, vamos, DJ, que mueva, mueva.

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1: Bueno, abrimos la segunda hora de nuestro domingo, seguimos compartiendo el último domingo del mes de junio, porque ya se viene el segundo semestre, che, en breve.
2: Qué avanzado está el año.
1: Qué rápido se nos fue el año.
2: A mí me sirve porque terminamos la secundaria este año en
1: Mirá
2: casa.
1: Qué
2: terminamos porque yo fui gran parte. Sí. Yo tengo bastante que ver con este proceso.
3: ¿Cómo no?
1: Hay una parte del título de Lolo que te pertenece.
2: ¿Entendés? Entonces digo, quiero como que el final está cerca y quiero que llegue.
1: Bien, que llegue. Che, ¿puede haber sido tu misión de este año? Apuntará al secundario de Lolo. ¿Viste? Entonces tenemos una misión secreta, no tan secreta. Por ejemplo, hay alguien en la familia que siempre al final de los cumpleaños es el que en el auto reparte a la tía Berta, al tío Ramón.
2: El remisero de la familia.
1: El remisero de la familia. Que por ahí no tenía que moverse, porque capaz que es el dueño de casa. Y le dicen,
2: yo la llevo.
1: Gordo, no llevas a la tía Berta, que no conseguimos.
2: O él dice,
1: auto,
2: porque
1: bueno, no, la llevo. Y que en realidad no terminás entendiendo, por ahí quiere salir a ventilarse un poco, está medio embotado. Quiere salir y en la vuelta de la casa de la tía Berta la estira. Mira, da vuelta. No, aproveché y cargué gas.
2: Porque dentro quedaron los platos sucios.
1: Y lo ves solo tomando un cortadito en la GNC a 10 cuadras de la casa. Bueno,
3: aire.
1: ¿Qué misión siempre tienen ustedes?
2: Bueno, apuntalar en la familia es una misión. Es una misión.
3: Somos apuntaladoras.
2: Somos apuntaladoras. Somos. Bien. Sí, lograr que el otro dé el paso. Del paso. Viste que siempre hay uno que le cuesta.
1: Incentivar.
2: Más. Exacto.
1: Bien,
3: sí.
1: Bien.
3: También soy muy de incentivar lo que es turnos médicos.
1: Bien.
3: Y bueno,
1: vos amaste, tenés ahí un kilómetro. Fuiste, ¿cómo te
3: consigo
1: fue?
3: El número, no, claro. Llama acá. No, llama a esta hora que te van a atender. No, fíjate. Probá.
2: Acaba el link para la consulta virtual. Entra en este link. Link.
3: Me conseguís el mail a ver si me autorizan. Tomate.
2: No me autorizaron las sesiones. Hay que pedir de nuevo. Vas vos.
3: Y así estoy.
1: Yo siempre tengo la misión como de escuchar y asesorar. Medio como multipropósito.
2: A mí
1: como,
2: me pasa con vos.
1: Anita me pregunta cosas.
3: ¿De oráculo?
1: Sí, no, pero no, nada futurista. No, Anita me dice, che, estamos porque queremos ver un campo.
2: Sí. Yo, una casa rodante le mando a él. ¿Te parece que esta camioneta vieja me la pongo?
1: Y un amigo me escribe y me dice, no, porque compro un horno. Vos que estás con Tromen. Como si yo lo diseñara, no son otros.
3: Las preguntas de Anita son muy random. Y vos siempre la encausás. Sí.
1: Siempre la
2: compro. No, aparte, está bueno porque la gente te puede preguntar, ¿me caso?
1: Claro, sí,
2: a ver, no me caso lo ves a este. Cosas de vida fuerte.
1: Mi misión es escuchar y poner cara de que algo entiendo y te puedo asesorar. Te puedo decir cualquier cosa, ¿eh? Pero bueno,
2: qué lindo igual
1: cada
2: esa.
1: Uno tiene una misión, ¿eh? Que siempre te toca la misma. A ver, ¿cuál es tu misión? Contanos.
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0: Segunda hora de nuestro programa este domingo y estás decidiendo si salís a comprar, si te arreglás con lo que hay, si pones la pava de vuelta y si tenés que abrigarte un poquito o no. Así que vamos con la consulta obligada. El clima, Anita, ¿qué nos cuenta este domingo?
1: Está para mates, está para salir un toque, hay que abrigarse. 11 grados 5 es la temperatura, son las 11 y cuarto de este domingo. Quizás recién te estás levantando y estás buscando el sol, pero está difícil. Hoy, el domingo, va a ser con cielo mayormente nublado. Incluso puede haber chaparrones en algún momento de la tarde. Ya para este lunes, mínima de 4 grados y máxima de 14 con el cielo parcialmente nublado. El martes también, sin lluvias, mínima 3, máxima.

0: Bueno, tenemos la palabra clave en esta segunda hora, ¿eh? Anita Di Francesco, la palabra clave está a tu cargo y cuenta.
1: Y en este caso, la palabra clave es tijera.
0: Tijera, bueno, también conté, ¿eh? La palabra clave.
2: Estamos buscando.
0: Tijera es la palabra clave de la segunda hora. Toma nota, en un rato vamos a habilitarnos, mandás un audio, te presentás, nos decís los últimos tres del DNI, nos querés contar de dónde sos, nos decís, y si tu audio es el elegido y la palabra clave es la acertada, la correcta, te espero una estadía de 6 noches en Alma del Lago Suite and Spa, a orillas del lago Nahuel Huapi, con acompañante. Dicho esto, escuchamos los mensajitos de nuestros oyentes. Che, a ver, tu misión, ¿cuál es?
3: Mi misión en esta vida es ayudar a mi familia cuando tienen que ir a algún lado. Me escriben y me preguntan, tengo que ir a tal lugar, ¿qué me puedo tomar? Soy el GPS en la familia.
1: Se nota que le gusta igual, que le pone empeño. Nació para eso.
0: Hay algo ahí de, estoy esperando que me digan.
1: También.
0: Sí, claro, claro.
4: Bueno, mi misión es organizar la salida con mis amigas del barrio. Acá somos 5 o 6 de Caballito. Entonces, cuando vamos a un lugar, obviamente que viajamos todas más o menos juntas. Entonces, yo soy la encargada de decir, bueno, a tal hora en la boca de Acoite y Rivadavia, a tal hora paso en el último vagón por Río de Janeiro.
1: Uy, pobre, porque estos son muy pocos los que están, son capaces de soportar esta misión.
0: Solo para unos pocos elegidos.
1: Es uno de los pocos.
0: Sí, tal cual. Lindas misiones, che, ¿eh?
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0: pleno, se viene en unos días el mes de julio y el año viene con todo, ¿eh? Nosotros hoy no tenemos necesidad de apurarnos. Te hacemos compañía en la 100 hasta las 2 de la tarde. 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
0: 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Aprovechamos para los